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Recuerda que podemos diferir sin dejar de amarnos. No tenemos que estar de acuerdo en todo. Vamos a dejar las divisiones, las peleas, las guerras, las contiendas. Es más, vamos a amarnos aunque tengamos diferencias. Se acabó.

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Padre nuestro que estás en los cielos, te adoramos en esta hora. Te pedimos que nos unas por medio de tu Espíritu, que tu presencia se haga real en nuestras vidas. Señor Jesús, gracias te damos por tu sangre carmesí. Gracias te damos por la salvación.

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Gloria a Dios, gloria a Dios, gloria a Dios. Muy buenos días, mis orejitas madrugadoras, muy buenos días. Les saludo con mucho gusto a todos ustedes esta mañana de lunesito. Y acuérdense, hay que querer el lunes, porque el día del pago, el lunes también cuenta. Y yo le mando un saludo a todos. Y ya saben que el lunes yo siempre mando un saludo muy especial a una persona muy especial, como es el siervo de Dios, el pastor de la iglesia. Y nosotros decimos el lunes, que lunes es el domingo del pastor, ¿verdad? Porque ayer domingo, pues no fue descanso para nada. Hubo, hay que trabajar, pero eso sí, sin quejarnos, sin decir, no me queda de otra. No, no, no. En el servicio del Señor hay que hacerlo de toda buena voluntad, y hacerlo como al Señor y no a los hombres. Eso, recordando que somos los únicos obreros en el mundo que nosotros sabemos para quién trabajamos, gloria a Dios, Bueno, el próximo lunes es el día del trabajo en Estados Unidos y en Canadá, se celebra eso, pero ya llegará ese otro lunes con la ayuda de Dios, pero para nosotros el trabajo de Dios es siempre. Ya estamos bien contentos y bien felices, muy bien. Pues les saludo con mucho gusto esta mañana y espero que estén indigestos como yo del día de ayer, culto en la casa de Dios. Ayer nos gozamos en la presencia de Dios, escuchando la palabra de Dios en labios del pastor Samuel Ramírez Jr. de allá de Tenango de las Flores. Nos gozamos en grande, gloria a Dios. Muy bien. Y luego seguimos, porque en la tarde estuvimos dando gracias a Dios por mi hijo Ben, que estaba cumpliendo 21 años, y lo pasamos ahí también en familia. Unos cuantos hermanos de la iglesia estuvieron también ahí con nosotros, pero lo celebramos dando gracias a Dios, porque Dios es bueno y porque para siempre es su misericordia. Muy bien. Y y llega hoy lunes, ya principio de fin de semana, principio de semana laboral, eso es, de semana laboral, porque ayer fue el primer día de la semana, pero hoy en el segundo día es lunes, que es día de trabajar, seguro, gloria a Dios. Estamos contentos y muy felices. Y el día de hoy no tenemos patrocinador. Mañana sí, mañana Ernest comienza el número de patrocinadores de Cantares. No tenemos todo el mes, pero ya nos falta poco. Ojalá que pronto tengamos todo el mes de personas, de hermanos que aman esta sencilla programación y que quieren apoyarnos. Se los agradezco. Muchas gracias a todos. Pero el día de hoy, pues un saludo para todos, porque no todos nos patrocinan, pero sí todos oran por nosotros. Y eso es bueno, porque una oración llega a Dios. Saludos. Encantares esta bonita mañana. Y ya tengo aquí orejitas madrugadoras, que podía ya comenzarles a saludar, pero primero vámonos a un himno devocional. El himno devocional lo tenemos el día de hoy en labios de Fidel y Dolly. Y el día de hoy es el último día de agosto, mes de la Biblia. Ayer, domingo, el último domingo de agosto, se celebra el Día de la Biblia, que fue ayer. Ya hoy termina este mes en el que estuvimos recordando el Santo Libro, ¿verdad? Y ojalá que no solo recordemos, que tengamos una Biblia y que la leamos, porque la Biblia actualmente
es el libro más vendido, pero menos leído. Necesitamos regresar a la palabra de Dios. Necesitamos volver a abrir la Biblia. Necesitamos vivir la palabra del Señor. Y aquí vamos a escuchar este himno, todavía con sabor a agosto, prácticamente ya despidiendo el mes. De los himnos del recuerdo a Fidel y Dolly. Recordamos a Fidel, porque Dolly todavía anda trabajando en la obra del Señor. Y este dueto que les digo yo, los consentidos de Rockport, porque en verdad era un dueto, era esposo y esposa, muy apreciados mis hermanos. Y aquí escuchamos este himno de la vieja guardia, bellas palabras de vida. ¿Por qué celebrar el día de la Biblia, el mes de la Biblia? ¿Por qué todo eso, ese homenaje a ese santo libro? Porque son bellas palabras de vida.

Participación de los consentidos Fidel y Loli. Estaban cantando todavía con sabor a agosto, hoy, último día de agosto, que estuvimos recordando el santo libro, la palabra de Dios, ¿eh? Qué maravilloso recuerdo. Bueno, pues les saludo con mucho gusto a todos ustedes esta bonita mañana. Y pues se fíjense que antes de saludar aquí unas horitas, quiero decirles que seguimos de luto, ¿eh? Ayer, hermano Aurelio Mendoza, pasó a estar con el Señor, y un siervo de Dios, misionero, fundador de iglesias, un elemento muy grande. Él ya estuvo algún tiempo batallando con un problema de salud y allá el Señor lo llamó ante su presencia. No tengo mucha información. Mi hijo Min me dijo, bueno, no fue ayer cuando falleció, parece que fue el sábado, y que hoy tenía planeado ya la velación. Quisiera saber más. No sé si mi hijo Min ya venga en camino, pero iban a venir hoy temprano. Ayer terminaron un fin de semana de campaña y vienen bien contentos y bien felices, él y María. Si ya me está escuchando, amigo, que me llame y que si tiene más información, me diga. Yo hoy quisiera saber, porque yo quiero ir a saludar a los hermanos, porque él fue, como les dije, un gran siervo del Señor que estuvo trabajando en la obra misionera y fundó varias iglesias. En cuatro de ellas aquí en el Valle de Texas, aquí en el área de especialmente San Juan y de Misión, ahí él trabajó y esas iglesias están de pie. Bueno, pues ya voy a estar platicando un poquito, pero seguimos de luto. Yo estuve el sábado, estuve allá en Matamoros, fui a saludar a mis hermanas Trompetas de Jesús, que ayer dieron cristiana sepultura a Martita. Muy bien, que era la vocalista y guitarra del grupo. Y ya estuve con ellos y le agradezco mucho a mi hijo Eliud que me acompañó. Y pues seguimos de luto todavía, como les dije, todavía hoy. Nuestro devocional, vamos a recordar a algún ser querido. Muy bien, pero primero, bueno, déjenme saludar aquí allá a muchas personas, muchas orejitas, orejoncitos y orejoncitas que están conmigo. Elizabeth Sosa, bendiciones, pastor. Rode Herrera, compartido, bendecido lunes. Sí, Rode, y gracias por compartir. Sabiro Radio, la 100.5 FM, Aidare. Sabiro Radio y sus enlaces desde Galeana. Saludos, Chuito, saludos. Rubén Chávez, asomándose en Juan Rincón. Evita Herrera, bendecido lunes. Ben Piña, gracias. Osana Radio, saludos, bendiciones. Ben Piña, ya al aire por la 94.9 FM y Facebook y YouTube. Es todo, son dos frecuencias allá en Reynosa y le están echando muchas ganas. Mayorga, saludos muy especiales para ti. Alicia Peña, buenos días. Muy buenos días, saludos y bendiciones allá en Huéslaco. Olga Serrano, gracias. Blanquita Hernández, madrugadora, buenos días, madrugadora. Hoy tu hermanita Chávez se quedó dormida porque apenas van a ser mañana, ¿verdad? Sí, porque ella celebra el día primero de septiembre, mes de la patria. Muy bien, mes de la libertad. Un saludo, Blanquita. Y pues mañana ya ella se paró el día para mandarle saludos especiales. Gracias. Un saludo, Blanquita, para
ti y para tu hermanita y tu hermanito Juan, y toda tu familia, cómo no. Héctor Valdés, saludos Pinita, y ha compartido con 94 personas. Gloria a Dios. Elizabeth Reyes, ándale, aquí apareció ya la que mañana cumple años. Saludos, Elizabeth, y compartido. Eso me dio mañana, ya sé que te van a regalar un pastelote de piña. Lástima que vives tan lejos, si no, la reina de los pasteles te haría un pastel especial para ti, y de pura piña, es todo. Sandra Ruth, hola piña, ya estoy en Oaxaca, ándale, un saludo, ¿quién como tú, tomando chocolate de Oaxaca, remojando un pan ahí, qué bárbara? Bueno, un saludo para ti, bendiciones, empezar la semana escuchando cantares. Un abrazo. Gracias, gracias, Sandra. Muy bien. Angelina Contreras, Dios los bendiga siempre. Saludos para todos ustedes. También para pedir las mañanitas para mi nieto Luis Miguel, está cumpliendo años. Le pido saludos, cómo no. Gracias, Piñita, muy bien, Angelina Contreras, al rato ponemos un saludo para los que están de manteles largos, entre ellos Luis Miguel. Muy bien, Marimar Pérez, muy buenos días, bendiga, que Dios lo bendiga, feliz lunes, exacto. Muy bien, Héctor Valdés, saludos a mi hija Verónica Sandoval y a su esposo Asael, que nos visitan desde Reynosa, hoy no más. Ah, pues un saludo por allá, y ahí te encargo la visita de Reynosa, cómo no. Ojalá que un día también yo sea visita como ellos allá contigo. Rosalinda Piña, con el brazo extendido a lo máximo para alcanzar el manto de Jesús, su programa a las 8 de la mañana. Alejandro Vázquez, buenos días, Piña. Dios me lo bendiga mucho a usted y a su familia. Todos desde Knoxville, Tennessee. Bueno, un saludo por allá a esta gente que ya me está escuchando. ¿Qué hora son allá en Knoxville, Tennessee? Una hora adelante que nosotros. Yo creo que sí. Bueno, Abel Cabrera, amén. Odilio de la Cerda, buenos días, feliz inicio de semana laboral, compartido, así me gusta, Odilio, así me gusta. Susi Arroyo, tu palabra, oh Jehová, permanece para siempre en los cielos. Salmo 119:89. Qué bien, con un texto, ya despidiendo agosto, mes de la Biblia. Qué bien, me da mucho gusto de que hagas eso. Te mando un saludo a todos y oren por todos nosotros, las actividades el día de hoy y ayer todos en la casa de Dios. Espero que estén bien contentos de haber estado en la casa de Dios escuchando palabra del Señor, muy bien. Y si en su iglesia celebraron el día de la Biblia, pues gloria a Dios, pero si no, como quiera, todos los días celebremos y demos gracias a Dios por ese santo libro, muy bien. Y acuérdense, no tenga su Biblia cerrada, ábrala y disfrute de su hermosa lectura, que son palabras de vida eterna, seguro. Un saludo para Alberto Villarreal, buenos días, Piña, saludos, bendición a usted y a su familia, escuchando su programa. Él es integrante del grupo Promesa de A de Guadalupe, Nuevo León, conurbado con Monterrey. Angelina Gutiérrez Contreras, sí, vale, volumen, Piña. Está escuchando muy poco. Como hombre, aquí yo veo que se está escuchando muy bien. Pues, a lo mejor es tu celular o tu
de positivo, yo no sé dónde me está escuchando, pero aquí pues yo estoy escuchando perfectamente. Ojalá, si alguien más tiene algo que reclamarme, pues dígamelo. Angelina Contreras dice que se escucha muy despacio. No, ya me hubiera llamado Vitoriano para regañarme, pero no, no. Entonces quiere decir que a lo mejor esto de positivo, sube el volumen tú ahí, que de miedo, ¿eh? Ándale pues. Bueno, y ya les dije que seguimos de luto. Hermano Aurelio Mendoza, gran pastor, misionero, evangelista, fundador de iglesias, el Señor lo llamó ante su presencia después de un largo tiempo que estuvo luchando contra la enfermedad. Pero ya el Señor lo tiene en su presencia, donde ya no hay enfermedad. Y el día de hoy tenemos muy poca información de el itinerario de sus servicios fúnebres. Parece que me dijo mi Gomín, tampoco estaba muy seguro él, que pero como él anda ya, dijo que quería hoy ir a visitar a los hermanos, pero yo también quiero ir, pero no sé, pero parece que el día de hoy es el primer día de velación. Si así es, si y alguien sabe, me llama. Ya sabe, a mi teléfono 240-5420. Ya saben, área 956, teléfono 240-5420. Llámeme y díganme si saben más de esta información que yo estoy pidiendo, ¿eh? Se lo voy a agradecer mucho, pero mucho, mucho, y otro poquito de mucho, ¿eh? Bueno, pues un saludo para todos, y ya les dije, hoy no tenemos patrocinador, pero el Señor proveerá, el Señor proveerá.

porque entonces no tendrás ningún problema. Ándale, pues bueno. Entonces, un saludo para todos, encantados de la vida. Vamos a echarle a ganas. Y como hoy no tenemos patrocinador, pues ya saben, no nos servimos en Cantares con la cuchara grande. Y aquí en la cabina de Cantares son las 7, son las 7.

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Muy buenos días, ¿cómo han estado, gentes? ¿Han estado bien? Qué bueno, me da mucho gusto. Esta mañana, aquí estamos contentos y felices para hacer llegar hasta ustedes la alegría de cantarles este lunesito bonito, ¿eh? Y un saludo para todos ustedes y especialmente para los siervos de Dios, los pastores, que ayer tuvimos mucho trabajo y en lugar de descansar hoy hay que trabajar más, pero sí con mucha alegría, porque trabajar por el Señor es una gran oportunidad que no debemos perder. Al contrario, echarle bastantes ganas. Elvirita Telles, buenos días, bebía. Y radio escuchas y a intercesores, felicitaciones a nuestra hija Brenda Elizabeth Rodríguez, cumple sus 53 años. Bendiciones, gozosos en la esperanza, sufridos en la tribulación y constantes en la oración. Ese es un texto muy conocido porque muchas iglesias se despedían, no sé si todavía lo hagan, con este texto. Yo fui miembro desde niño en las iglesias y con ese texto nos despedíamos, que gozosos en la esperanza, sufridos en la tribulación y constantes en la oración, y un hombre inconverso que visitó la iglesia, me gustó mucho, y cómo se despedían, porque el himno se llama, el texto dice así como ya dije, pero la cita de la Biblia es Romanos 12:12. Entonces, es de Romanos 12:12. Y él decía, porque me gustó lo que al último dijeron.

gozosos en la esperanza, sufridos en la tribulación, constantes en la oración, hermanos de 12 en 12, hermanos de 12 en 12, no, Romanos 12, 12. Bueno, un saludo. Pedrito Reyes, ya listo para escuchar cantar por Radio Jerusalén, allá en San Orlando. Y dice Gilberto Mendoza desde aquí, desde Laredo. Saludos para Gabriel y Gabriela y Gabrielita. Oh, los tres Gabriel. Qué bien. Un saludo, contentos y felices esta bonita mañana. Muy bien. Pues entonces, vamos a echarle ganas. Y como les dije, estamos de luto y el día de hoy todavía nuestro devocional tiene ese sabor. Oremos para que Dios dé consuelo a mis hermanos que están de luto y estos, y todavía los que están ahorita pasando por un duelo, como las hermanas del grupo Las Trompetas de Jesús, por su vocalista, primera voz, Martita, que ya está en la presencia de Dios, ayer fue sepultada. También ayer saludé al pastor Ramón Ibarra y me dijo que la esposa del inolvidable Mundito Gutiérrez también hoy le dan cristiana sepultura. Pues allá, pues, cerquita de Vallehermoso. Yo les mando un saludo a mis hermanos. Y pues no puedo, yo no puedo ir a saludarlos, pero parece que hoy es el sepelio. Y les mando un saludo también, hermano Mundito, ya tiene algunos años que se fue a la presencia de Dios, y ahora su señora esposa. Y también Aurelio Mendoza. Tengo poca información, pero parece que el día de hoy es el día de velación. Si alguien sabe en qué funeraria, se los voy a agradecer bastante, que nos informen, por favor. Muy bien, entonces, para continuar con Cantares como todos los días, con ustedes, el primer devocional de la frontera.

Oh, gran señor, estos momentos al estar ante tu presencia, te doy gracias por la bendita oportunidad que me concedes estar delante de ti. Mi gran señor, gracias te doy por la vida. La vida da y la vida quita. Y cuando nos da, qué alegría. Pero cuando nos quita, duele. Y no es por la cantidad que nos quita, sino porque a veces nos quita lo que más queremos. Y nos causa tanta tristeza que sentimos, mi gran señor, que ya no podemos más. Pero mi gran señor, también esperamos un día en que cambiarán nuestras tristezas en gozo. Mientras tanto, mi gran señor, gracias, porque en mis tribulaciones estás muy cerca de mí. Y todo cambia cuando siento que estoy tomando de tu mano.

en nuestro devocional con sabor luctuoso, recordando a nuestros seres queridos que están en la presencia de Dios, y el día de hoy la esposa de nuestro inolvidable hermano, que también está en la presencia del Señor, hermano Mundito Gutiérrez, su esposa, hoy será de la cristiana sepultura allá en el ejido donde ellos viven, en el municipio de Valle Hermoso. Y hoy también parece que comienza la velación de los funerales del inolvidable pastor Aurelio Mendoza, y por eso nuestro devocional. Y pues sigan orando por nuestros hermanos que siguen pasando por un duelo. Muy bien. Grupo Evangelístico Belén, saludos desde Utah, un abrazo a la distancia, lo extrañaremos, nos veremos pronto, bendiciones, un saludo para ti y para tu chavarita esposa. Y los tengo programados el día de hoy para el tema del año. Al rato los vamos a escuchar y les mando un saludo por allá hasta Utah. Parece que Utah es la cuna de los hermanos un movimiento muy popular que parece que invade todo Utah, Muy bien. Un saludo para Eufemia Sánchez, por allá en Reynosa, ha compartido. Es todo, Eufemia, es todo. Me gusta eso. Moisés Durán, buenos días, Piña. Ya conectado por Radio Amanecer, la unción que viene de lo alto desde General Terán. Es todo, muy bien. Saludo por allá a ti, a Nancy y a toda la gente que me escucha por aquellos rumbos, Juan Camero, buenos días, Piña, ya enlazados por Radio Milagro de Pancho Villa, es todo. Gilberto Rosas, mi amigo, ven, Piña, saludos desde Carboneras, es todo. Enrique Bosques, mi amigo, saludos, Enrique, para ti y para Débora, dice el pastor Piña, buenos días, enviamos $300, 200 por los dos programas que pasan a nombre de nosotros, y 100 para Ben, que ayer estuvo de manteles largos. Amigo, él cuando se refiere a Enrique y Débora, dice, mis amigos, dice él, mis amigos Enrique y Débora. Bueno, pues, oren por él. Ahorita ya está listo para irse a la escuela, en el colegio, echándole muchas ganas, mijo. Y ayer estuvo celebrando sus 21 años, Gloria a Dios. Gracias, Enrique. Gracias, Débora. Se los agradezco que tengan esas diferencias para mis hijos, especialmente para Ben, que los aprecia mucho, Muy bien, me da mucho gusto de que mi hijo sienta eso por sus hermanos en la fe. Muy bien. Paulita Ramos, buenos días, Piña, escuchando cantares desde San Benito. Sí, andaba muy triste Vitoriano ayer, ahí estuvo con nosotros, pero con el pico caído porque no estabas tú. Pero bueno, gloria a Dios. Oye, Paulita, estaba una hermana diciendo que el programa se oye bien nada más cuando está Vitoriano. ¿Cómo ves eso? ¿Cómo se está escuchando allá en San Benito? Pues nadie se ha quejado más ella, y dice que cuando está Vitoriano, que cállate, que se oye, que es una chulada, pero cuando estoy yo, no dice que para oreja, pero no, que no me escucha bien. Bueno, pues ahí te encargo que me digan cómo está escuchando cantar ese. Denme una consolada también a mí. Bueno, pues un saludo para todos en Cantares en esta bonita mañana de lunesito. Muy bien, ahora sí, vámonos al tema del año. Y hoy lo tenemos en labios del Grupo Evangelístico Belén, que se encuentra por allá en Utah. Les mandamos un saludo encantado de la vida. Muy bien, y pero hoy es el último día de agosto, mes de la Biblia. Y acuérdense que estuvimos presentando el tema del año con el último texto de la Biblia, la Biblia gloriosa. Dice que el
el tema de la segunda venida de Cristo, que nosotros le llamamos el tema del año, porque creemos que este año puede ser el año que el Señor venga, ¿verdad? Hay que vivir como los apóstoles. Ellos, todos se murieron creyendo que hoy viene Jesús. Que hoy viene Jesucristo, y nosotros, nada más cuando hay terremotos, como esos días tan terribles que han pasado, terremotos en 8 diferentes países, nos alarmamos mucho, pero no, el Señor dijo que vendrán guerras, rumores de guerras, pestilencias, enfermedades, pero que no es el fin, al contrario, debemos estar pendientes, porque cuando diga el mundo paz y seguridad, entonces vendrá la destrucción sobre ellos. La segunda venida de Cristo no es destrucción. La Biblia dice que miren la higuera, cuando florece es que se acerca la primavera. Bueno, entonces cuando reverdece la higuera es vida, son flores, es primavera. Así de hermosa va a ser la segunda venida de Cristo. Bueno, y el último texto de la Biblia dice, el tema de la segunda venida de Cristo tiene una relevancia tremenda. En la Biblia, temas como el arrepentimiento se menciona 8 veces. Sí, 8 veces. Y el nuevo nacimiento, 13. La segunda venida de Cristo, nada más en el Nuevo Testamento, se encuentra 150 veces. Eso quiere decir la importancia de el tema del año. Y aquí escuchamos, pero aquí está el texto, el último texto de la Biblia, es una oración de solo 3 palabras. Ven, Señor Jesús.

0: Es todo, es la participación del grupo evangelístico Belén. Saludos, Javier, y para Chaparrita, tu esposa, saludos por ahí en Utah. La pasen bien, contentos y felices, y por acá los esperamos. Y acuérdate lo que dijiste, pues nos vamos a ver. Ándele, vale más, no se oculten tanto, pero sé que andan trabajando en la obra del Señor. Les mando un saludo bien especial, ¿eh? Muy bien. Vamos ahora a saludar a los que están de plácemes de mantel largos, los últimos que trajo Casiodoro de Reina, porque ya hoy se termina agosto, mes de la Biblia. Muy bien, Angelina Contreras saluda a su hijo Luis Miguel, le puso nombre de artista. Cuando yo nací, ya cuando yo nací en el Evangelio, más bien, me acuerdo que todos los evangélicos le ponían nombres de la Biblia a sus hijos. A ver, tenemos aquí a Martín y Blanca. Buenos días.
1: Buenos días, Peñita, ¿cómo está usted?
0: Encantada la vida, bien contento y bien feliz. ¿Todo bien, digesto del programa del sábado?
1: Oiga, pues por eso le quise hablar, qué bárbaro.
0: Sí.
1: Oiga, usted nomás está de moverles una oreja y luego.
0: Luego. Sí. A sus órdenes, me da gusto que nos llames.
1: No, pues nomás para darle gracias. Ajá. Gracias a Dios por ustedes, por Victoriano, que hizo un excelente trabajo.
0: Sí, señor.
1: Reconociendo y pues amablemente, pues reconociendo todos los autores de nuestros himnos, y principalmente pues a mi cuñado Cheque y a usted, que fueron los que más grabamos de ustedes.
0: Sí.
1: Y mi cuñado, pues bien contento.
0: ¿Cómo
1: bien
0: no?
1: Contento. No, yo le dije, más vale que te pongas a oír el programa, porque algo especial va a ser.
0: ¿Seguro? Seguro que bien, sí, ¿cómo no? Yo también lo disfruté mucho, yo también.
1: Bien contento. Yo le dije a Victoriano, no hombre, el hermano Piña conoce la historia de mi hermana y de Cheque, la conoce perfectamente. Y después estaba sorprendido, digo, oye, pues es que Cheque sí tiene público. Uh-huh. Pues claro, mi hermana y él ahí, toda esa área ahí de Abasolo y de Allende y de todos esos lugares, anduvo Cheque ministrando ahí en muchas iglesias y cuando ellos eran muy muy carismáticos con la gente. Usted sabe mi hermana cómo era.
0: Sí.
1: Pues se parecía a mi hermano.
0: No, sí es verdad, eso es verdad, muy bien dicho.
1: No, es que no venga mi esposa porque me pone en su lugar, en mi lugar.
0: Ándale, muchas gracias. No, también me dijo Victoriano que te había regañado, que porque lo felicitaste y todo. Ah, no, dijo, me le mandas una ofrenda. Bueno, ay, se me cortó. Bueno, como quiera, un saludo. Sí, se cortó. Bueno, pero Dios bendiga a Martín. Y es verdad, Blanquita, porque estaba bien contento él felicitando a Victoriano. Y le digo, no solo felicitaciones, mándale una ofrenda, y porque hizo un gran trabajo. Y pues sí, es verdad, la verdad es esa. Victoriano también andaba bien contento. Ayer estuvo en la celebración del cumpleaños de mi hijo Ben, y me platicó de todo eso. Y muchas gracias, Dios te bendiga, a Martín allá en Greenfield, y un saludo para Blanquita, tu esposa, y que está bien, que te siga jalando las orejitas de vez en cuando. Déjate, porque lo hace con cariño y por amor, es todo, muy bien. Bueno, pues vamos ahora a saludar a los que están de plácemes de mantel largos. A Angelina Contreras saluda a Luis Miguel. Dirigí a ustedes que más antes a los hijos, los evangélicos, les ponían nombres bíblicos. ¿verdad? Y le digo, les ponían nombres bíblicos a ver si salían como los personajes que tuvieron ese nombre en la Biblia. Y algunos les ponían a sus hijos Juan, a ver si salían como Juan Bautista. Y la mayoría salían como Juan Charrasqueado. el nombre no les ayudaba mucho. Bueno, como quiera, un saludo muy especial. Y Luis Miguel, pues... ya me imagino que están pensando cuando caliente el sol, ¿verdad? Sí, es cierto. Bueno, saludos, está cumpliendo 15 años. Oh, ya está viejo, 15 años, y ahí va para arriba, qué bien. Bueno, pues un saludo, Angelina, para tu nieto, y y también allá en El Laredo, Ibrita Telles, dice que que su hija Brenda Elizabeth Rodríguez cumple 53 años, ¿eh? Bueno, muchas felicidades a estas personas, ¿eh? Que la estén pasando bien contentos y bien felices. Y claro, a estas personas no los trajo la cigüeña, todavía los alcanzó a traer. Fue lo último, el último morral que trajo el Casidoro de Reina, que fue el traductor de la Biblia. Y este día yo le mando un saludo a los que están de plácemes, de manteles largos, muchas felicidades. Y aquí está Fernando Ávila con su gran himno, felicitando a los que están de manteles largos. Feliz cumpleaños, ya estamos allá.

Participación de Fernando Ávila, saludando a los que están en plaza de mantel largos ese día, allá para Luis Miguel y también para la hijita de mi hermana, a Elvirita, allá en Laredo. Muy bien, pues un saludo para todos. Aquí en Cantares, yo les saludo con mucho gusto. Un saludo para María Moreno, Dios lo bendiga, Piña. Yo lo escucho desde niña. Se escucha muy bien. Ándale, nomás, que me estaba diciendo que no me escuchaba bien. Yo no estoy tan feo, ¿verdad? Pero ustedes sí me escuchan bien, muy bien. Bueno, pues les mando un saludo, y un saludo para María Moreno, de ahí General Terán, y a Diana Vázquez, saludos. Ella dice que ahorita está haciendo lonche para sus niños que se van a la escuela. Ándale, muy bien. Es buena cocinera, cocina bien sabroso. Lástima que está muy lejos Ciudad de Victoria. Si no, iba yo que me diera un taco de los que le sobren a los niños, Como quiera, saludos. Keren Hernández, la hijita de Chuito, allá en Galeano, una gran locutora. Mi amiga Keren, un saludo para ti y para tu gordo esposo. Y saludos. Un tema de nuestro hermano Enrique Bosque. Ahorita, al rato yo te pongo un himno con Enrique, que este amigo Ben está muy contento y ahorita ya camino a la escuela, pero y sí le alcancé a decir que Enrique le mandaba un regalo, ya estará más tarde él agradeciéndoselo personalmente, que les llame. Muy bien, gracias. Por todo lo que ustedes son para todos nosotros. Vamos a continuar y vamos a escuchar un himno. Ahorita pongo un himno con Enrique, pero tengo aquí programado a Martín y Blanca. Martín me llamó, lástima que se cortó la llamada, pero sí, yo conocí mucho a su hermanita, la esposa de Ezequiel, que es autor de muchos himnos muy hermosos. Este que voy a poner es de él, este himno. Este que es el himno consentido de ustedes, Bástate mi gracia, pero tiene un himnos muy hermosos, un gran compositor, Ezequiel Olivares. Le mando un saludo hasta Hidalgo, donde actualmente vive. Muy bien. Y su esposa, ella ya está en la presencia de Dios, la que estamos mencionando, la hermanita de Martín, ya está en la presencia de Dios, pero ella, iba a mis cantatas y siempre que iba, me iba unas gorditas bien sabrosas y cada año me regalaba un par de botas. Yo usaba mucho las botas cowboy y ella siempre me llevaba un par de botas, pero pues ya no. Le dije pues ya saben cómo soy con todo el mundo, lo hago de la mejor manera y con la mejor intención, y yo le dije a Ezequiel, no, pues yo extraño mucho a Juanita, la que era tu esposa, porque me traía gorditas y un par de botas cada año, y esta no me ha dado nada, no, hombre, pero bueno, como quiere, a ella, a su esposa de hoy, no la conozco, pero yo le mando un saludo por allá hasta Hidalgo, Tamaulipas, donde ellos viven. Les mando un saludo bien especial, muy bien. Evangelina Contreras se ríe y dice, ya se escucha bien, ándale, era tu radio. Pues sí, qué churros no tan feos, que nada más le echas flores a Victoriano y a mí no, pues qué es eso. Muy bien, Marbella Izaguirre, Dios le bendiga, es verdad lo que dice la hermana, se escucha más fuerte los programas del hermano Victoriano y Chayito. Mira, lo que mira, están diciendo que Victoriano y Chayito, pues ya que les digo que Chayito les va a ir bien esta semana, porque yo voy a estar, yo me voy el jueves para Illinois. Allá voy a estar el fin de semana en una reunión de pastores metodistas.
Y va a estar aquí en sustitución mía Chayito el jueves y el viernes. El miércoles, ya saben que el día de su programa continuaré, y luego el jueves va a continuar con Cantares, y el viernes también, y el sábado viene Vitoriano. O sea, esos días van a estar ustedes bien contentos y bien felices. Y luego, pues para que se les quite, yo para el próximo lunes ya voy a volver a estar aquí con ustedes. Bueno, lamento mucho que aquellos no estén todos los días, pero yo también me gozo escuchándolos. Yo aprecio mucho a mi Vitoriano y a mi Chayito. Son algo muy especial para mí, y cuando yo los escucho, yo los escucho, no, a veces que les hablo, pero a veces que no, les digo, para no perturbarlos, pero les agradezco mucho lo que ustedes son. Ojalá que si ustedes los quieren tanto, hagan lo que Martín, de vez en cuando mándenles una ofrenda. Ellos dan su dirección muy seguido allí, y tienen su cachap. Bueno, ustedes pueden mandarles un regalito y decir: Vitoriano, nos regañó Piña porque nomás decimos que te escuchamos y nunca se los demostramos. Pues sí, que los vamos tan feos. Bueno, Susy Arroyo, jefe, vende ahí para su muchacho guapo, es todo, ya está de 21 años, ya viejo, mijo. Marbella Izaguirre, nos gusta mucho escucharlo a usted, solo que súbele más. Ah, eso es todo. Pues eso, pero pues aquí yo estoy ya no lo puedo subir más, porque yo tengo aquí en mi consola marca lo que, y si le subo más se distorsiona el sonido. Pero ustedes súbanle allá, es todo. Angelina Contreras, ya ve, no solo yo, gracias a los que me defienden. Bueno, ándale pues. Oiga, hoy fue día de controversia. Bueno, como quiera, un saludo. Como quiera, le voy a pedir a Vitoriano y a Chayito que cuando estén aquí les digan: cálmense, no regañen tanto a Piña, díganles, porque esta gente, no, ya me traen. Bueno, como quiera, un saludo para todos, encantados de la vida. Y aquí está este himno consentido de ustedes, de la inspiración del cuñadito, el ex cuñado de Martín, porque Juan Díaz ya está en la presencia de Dios, Ezequiel Olivares. Está este himno que es el consentido de todos, especialmente de la mera jefa, y esto se llama Bástate mi gracia.

Blanca, de la inspiración de Ezequiel Olivar. Estamos escuchando ese himno bien bonito, himno con sentido de ustedes. Y ahora me pidió un himno con Enrique Bosque, y con mucho gusto vamos a pedirle que nos cante este himno bien bonito. Y como está, hay muchos hermanos ahorita en duelo, que Dios los bendiga, los ayude, sigamos orando por ellos, para que Dios les dé fuerza y cristiana consolación. Y tómense de la mano del Señor, de la mano del Señor, la jornada se hace más corta. Ánimo, mis hermanos. Enrique Bosques, el Bravo de Atlanta, y tomados de la mano.

Estamos escuchando ahí la participación de Enrique Bosques, saludando a Keren por allá en Galeana. Muy bien, bueno, las que nos escuchan más despacio, quédense con Vitoriano, porque miren, yo aquí ya no le puedo dar más volumen, ya es lo máximo. Si yo le doy más volumen, se distorsiona el sonido. Entonces, allá es donde Vitoriano es el que maneja la página. Entonces allá dígale que por favor también me le suba a mí, por favor, te lo voy a agradecer mucho. Bueno, como quiera, no le voy a preguntar a Vitoriano cómo es ese asunto, pero ya aquí conmigo ya no puedo darle más volumen. Como quiera, un saludo para todos ustedes y gracias por los regaños el día de hoy. Hoy me curtieron, chulos, no están feos, pero como quiera, los quiero, aunque se porten mal conmigo, yo los quiero mucho, Muy bien, un saludo para todos en Cantares, y ya me voy, ya lo voy a dejar descansar. Y acuérdense que el jueves y el viernes va a estar Chayito y yo voy a andar lejos, pero el lunes ya regreso, pero por lo pronto aguántenme mañana y el miércoles, y ya van a descansar ustedes en Cantares de la Vida, Muy bien, y oren por todos mis hermanos y por los hermanos que están de luto. Una vez más pido, si alguien sabe algo de los servicios fúnebres de Aurelio Mendoza, favor de comunicármelo, por favor, se los agradezco mucho, Muy bien, mi hijo Min y María pasaron la noche en Houston y ya hoy sí vienen, pero no vienen camino, sino ya me hubieran llamado, pero andan bien contentos porque fue gran éxito por allá, la reunión de varones como el culto en el templo Príncipe de Paz, donde es pastor mi amigo Filiberto Galindo. Saludos a todos, gracias, Dios los bendiga, y gracias a Enrique también por el regalo para mi joven. Yo te lo agradezco de todo corazón, muchas gracias, y a todos ustedes que siguen orando por mi familia. Ahora sí, ya me voy, y aquí está Fernando Ávila, que le pedimos en el mes de agosto, que hoy es el último día, mes de la Biblia, que nos despiera con uno de sus himnos, Bueno, pues un saludo bien especial en esta bonita mañana para todos aquí en Cantares, Muy bien, y les pido de sus oraciones para seguir adelante, Muy bien, dice Blanca Muñoz, se oye muy bien, no les haga caso, como ellas no trabajan como usted. Ándale, ya me están defendiendo a mí. Dice Osana Radio, dice por la página también, pastor, se escucha bien. Bueno, pues entonces, pues ya no sé a quién culpar. Entonces, le mando un saludo a G.U. Reyes Flores. Bueno, pues ahí a ver cómo le hacemos para entendernos ustedes allá y yo por acá. Pero adelante, en la obra del Señor. Y aquí está ya Fernando despidiéndonos en el programa y despidiendo agosto, mes de la Biblia, con su himno bien hermoso, Tu Palabra.

otra que nos, me defiende, Arely García. Sí se escucha recio. Muy bien el audio, Piña. Gracias, gracias.

Amigos, gracias, muchas gracias por la amabilidad de su atención. Nuestra invitación permanece de pie para que nos escuche todos los días a las 6:30 de la mañana. Ayer no tuvimos patrocinador, hoy tampoco, pero mañana, gracias a Ernest y a su señora esposa, su hijito, allá en La Paloma. Mañana tendremos el patrocinio de ellos. Un saludo, Brisa. Seguimos hablando por ti. Ánimo. Muy bien. Si al despedirnos logramos llegar con usted el eco de una melodía con mensaje, o si una de nuestras palabras le sirvió de utilidad, hemos cumplido con nuestra

Miren nomás los que me están defendiendo. Mimi Loredo, mi general, herencia de Jehová son los hijos. Felicidades a Ben. Ay, gracias. Y usted es el mejor. Gracias. Los que no escuchan bien es que tienen gripa. Ah, bueno. Rosalinda Piña, se oye muy bien. Gracias por defenderme.

pero esperamos que toque tu corazón y no sea. Hoy hice el nombre que le puse es una generación que no conocía a Dios. Amén, gloria a Dios. Una generación que no conocía a Dios. Y el texto es Josué 2, 7 al 10. Gloria a Dios. Bendiciones, mija. Ya está Inés también ahí viendo el programa. Gloria a Dios. Me dijo mi tía María Madrigal que le hablara cuando comenzaba el programa. Se me olvidó. Si puedes, Inés, llámale, echar una llamadita y dile que ya empezó el programa. Gloria a Dios. Y una pregunta, ¿verdad? Como siempre, a veces al comenzar mis estudios, mis enseñanzas, siempre les hago una pregunta. Y la pregunta de esta mañana, hermanos, hermanas, es, ¿conocen tus hijos a Dios? Amén. Vamos a leer ahí Josué. Josué.

Estoy pensando en ti y en aquel día en que me viste solo, caminando por la playa, con mis redes vacías y mirando al mar con aquellos ojos que denotan soledad, tristeza y derrota. Con aquellos ojos que denotan el esfuerzo cumplido que no ha llenado los esfuerzos del alma. Cabizbajo, triste, pensativo, cuanto más pasaba y repasaba mis fracasos, tristezas y derrotas, más profunda era la huella de mi soledad. En eso apareciste tú. Venías hacia mí con pasos lentos y mirada tierna. Te sonreíste y luego me pediste un esfuerzo en un ruego que no alcanzaba yo a comprender. Echa tus redes al mar. Había estado trajinando toda la noche sin lograr nada y ahora me pides lo intente de nuevo. Te miré y ahora mis ojos denotaban coraje y desprecio ante aquel ruego que bien parecía burlarse de mis esfuerzos pasados, mientras mi corazón se inundaba poco a poco de esperanza.

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Muy buenos días, mis amigos y mis hermanos. Para iniciar Cantares de hoy, como todos los días, con ustedes, el primer devocional de la frontera. Oh, gran Señor, esta mañana bonita al estar ante ti, te doy gracias porque siento la confianza de acercarme y platicar lo que me sucede. No solo para descansar, como lo hacemos cuando a alguien le platicamos un problema, simple y sencillamente por contarle lo que nos sucede, sino con la confianza de que a ti te interesa, de que me vas a escuchar y de que tienes tiempo para mí. Y no solo eso, tienes la solución a mis problemas. En estos días de desconfianza, que ya no confío.

un ancla donde nuestra esperanza puede asirse, donde puede cimentarse nuestra confianza. Gracias, Señor, porque todos han comprobado que el mundo no es otra cosa más que un engaño tras otro engaño. Una duda tras otra duda. Una desconfianza tras otra desconfianza. Pero te damos gracias que en este mundo de dudas, de temores y de desconfianzas, tu pueblo todavía podemos seguir confiando en ti.

Señor, estos momentos al estar ante tu presencia, te doy gracias por la bendita oportunidad que me concedes estar delante de ti. Mi gran Señor, gracias por la vida. Esta vida que se asemeja a un viaje grande, compuesto de viajes pequeños de un día, una semana, un mes, un año. En él tuvimos alegrías y tristezas, triunfos y derrotas, pero gloria a tu nombre, mi gran Señor, porque tu promesa se cumplió. No nos dejaste caminar solos ni un solo paso. El viaje continúa. No sabemos si se prolongará mucho o poco. Tampoco sabemos lo que va a suceder. Pero mi gran Señor, no permitas que me suelte de tu mano. Porque de tu mano, mi gran Señor, el viaje será perfecto.

presencia de mi Señor, yo quiero que examine mi equipaje y no encontrará ningún rencor.

Allí en el Calvario, en aquella tumba, demostró que pudo. ¡Nos escucha México! Y hasta lo profundo descendió mi Cristo y demostró su todo. ¡Échale, Juanito!